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la hora en que se escuchan voces de tango y milonga con letra y música del Río de la Plata. Sábado 29 de marzo del 2014, las 4:01, aquí comienza otra edición más de La Tanguería. Hoy vamos a empezar La Tanguería con un pequeño relato, un pequeño cuento que está incluido en el libro de Eduardo Berti, Los cuentos más breves del mundo, y que tiene que ver con un hombre al que la gente mayormente conoce por su faceta de pintor y escultor. Genial, basta decirlo. Me estoy refiriendo a Leonardo da Vinci. Pero Leonardo da Vinci también escribía y también tenía cosas muy interesantes, al margen de aquello por lo cual se lo conoce. Hay un pequeño cuento de él, se llama La función reproductiva, y dice: una hormiga encontró un grano de mijo. La semilla, sintiéndose en peligro, exclamó: si tienes la amabilidad de dejar que cumpla mi función reproductiva, te daré cientos como yo. Y así fue. Empezamos con esto en la compañía, como siempre, de Nagore Enciso en la parte técnica y de quien les habla, Carlos Españolo. Reciban un cordial saludo para el programa que comienza ahora mismo. Hoy vamos a hablar de muchas cosas que se las iré contando de a poco, como hacemos siempre, pero hay una diversidad que me parece que puede ser un programa muy interesante en una tarde como esta, que no sabemos si es otoño, primavera o dónde diablo estamos. Y acercándonos a esta noche, donde dormiremos una hora menos, habrá que adelantar el reloj de las 2 hasta las 3. Vamos a empezar con música. Vamos a empezar con la orquesta de Leopoldo Federico. Y un tango muy interesante de uno de esos personajes que han escrito muy pocos tangos, pero que han conseguido una calidad excelente en lo que han escrito. Fibroso, de Teodoro Castro, por la orquesta de Leopoldo Federico.

Escuchamos la orquesta de Leopoldo Federico y de Teodoro Castro Fibroso. Vamos con uno hoy, con el primer tema que vamos a tocar en esta tarde. En el libro de sábado, Tango, Discusión y Clave, que forma parte también del calendario de la tanguería que hicimos para este fin de año, se da mucha importancia a la literatura en el tango. En uno de sus párrafos, Sábato escribe que es cierto que la literatura del tango estuvo ocupada siempre por el mundo del suburbio, por sus tipos humanos más característicos. Pero se trataba de un mundo poblado por compadritos y mujeres bravías y lengues que hacia 1925 empezaba a resultar mitológico, casi anacrónico. La realidad no era ya la de los días en que se gestó el tango, de modo que los letristas mejores buscaron tanto en el lenguaje como en los temas una aproximación al mundo real, más heterogéneo y complejo, y ensayaron, como Olivari dice de Cadícamo, la pequeña historia lírica de la ciudad en la que se confabula la atmósfera despiadada de la gran urbe que estrangula todos los sueños, la gran ciudad que sofoca al hombre y encanalla a la mujer, apenas se apartan en instintiva independencia del camino trillado. Dice luego, se aprecia entonces en las letras de tango un universo que de alguna manera también pertenece a poetas o escritores argentinos, y pone este ejemplo: el horizonte suburbano gana lugar en los poemas de Borges, su poesía visita las calles desalmadas por la insolencia de sus luces falsas, los arrabales donde hay ponientes que nadie mira y fonógrafos que le rezan dolor guarango y callejones que son más largos que el tiempo. Tango y literatura en Tango, Discusión y Clave, de Ernesto Sábato. Y ahora les voy a hacer escuchar a una mujer que recibió muchos signos de admiración en su carrera, no solamente como cantante, sino también como actriz, y no solamente actriz en su país, sino fuera del mismo. Me refiero a Libertad Lamarque. Esta mujer fue considerada por muchos con esos títulos tan anacrónicos que se le ponen a ciertos músicos o cantantes, la reina del tango. Para muchos valió mucho y para otros valió poco. Escuchamos por Libertad Lamarque un tango grabado en 1928 de Romero y Donato que lleva por título Se fue sin decir adiós.

hermosa Libertad Lamarque, en este tango de Romero y Donato, se fue sin decir adiós. La voz es el instinto de la poesía. ¿Y qué pasa cuando oye poesía, por ejemplo, leída o recitada en voz alta? Es nada más que poesía escrita de otra manera, letrificada de cierta manera. Cuando oigo, por ejemplo, una grabación, me interesa de qué manera aparece letrificada la voz de la poesía, no la del poeta o la del recitante, sino la de la poesía. No se trata de restablecer alguna distinción entre la poesía tradicional que se recitaba y la poesía escrita actual. Pensemos que antiguamente no se leía en silencio. El texto escrito era como una partitura para que el lector lo leyese con su voz. Y esto me interesa mucho. Siempre he sostenido que la voz no ha desaparecido del texto, más allá de todos los registros de la letrificación y de las formas actuales en las que el grafismo aparece como absoluto. Hay dos casos muy elementales en lo que aparece aún la voz: el psicoanálisis y el canto, pero aún en el texto permanente, puramente escrito, la presencia de la voz es para mí fundamental. Yo leo la voz que está ceñida al texto escrito y que aparece con mayor o menor claridad, digamos que es intermitente. Nunca doy mi opinión sobre un poeta si no lo leo en voz alta, como letra del otro. ¿Podemos decir que la poesía se niega al anonimato? Se me ocurre pensar que conozcamos o no al autor, si es poesía, siempre hay una voz singular que la sostiene. Totalmente de acuerdo. La voz sigue siendo singular, la escritura es oficial, es una burografía. Cuando la poesía que leemos en un texto escrito no resuena o no hace aparecer una voz distinta, es que la poesía desfallece. La voz es el instinto de la poesía, no es el yo, la voz es un tercero. Reportaje de Daniel Freidenberg a Nicolás Rosa. La voz es el instinto de la poesía. Y vamos con otra voz de mujer, también en este caso de una mujer que acaparó siempre elogios: Mercedes Simone y un viejo tango de Frías y Correa que escuchamos cuando pasamos la película del Café de los Maestros en la voz de aquella cantante uruguaya fantástica que aquí repite Mercedes Simone, mi vieja viola.

Bueno, escuchamos la versión de Mercedes Simone de este tango, Mi vieja viola, y yo le recordaba la versión que en Café de los Maestros hizo la uruguaya Lágrima Ríos. Al principio hablamos de un relato corto escrito nada más ni nada menos que por Leonardo da Vinci, que forma parte de ese libro de los relatos más cortos compilados por Eduardo Berti, y ahora le voy a leer otro. En este caso, si aquel era de Occidente, este es de Oriente. Se titula El sueño y está escrito por Rashid Eddin. Y dice: un hombre que hablaba árabe y que no profesaba el Islam acudió a rendirle honores al emperador y le habló mientras se prosternaba. He visto en sueños a Genghis Khan y me dijo: dile a mi hijo que mate a muchos musulmanes porque estos son muy malvados. El emperador reflexionó un instante y respondió: ¿te habló por medio de un intérprete o de forma directa? El otro le contestó: de forma directa. Le volvió a preguntar: ¿hablas tú la lengua de los mongoles? Y el otro contestó: no. Entonces, le dijo el emperador, mientes, sin duda, porque estoy seguro de que Genghis Khan no sabía otro idioma salvo el mongol. Dicho esto, el emperador le hizo una seña para que ejecutaran al visitante. El sueño de Rashid Eddin. Y damos paso a una versión que siempre digo que viene bien para lo que estamos no esperando, sino aguardando, que creemos que podrá ser o no ser. En la situación en que está el mundo y particularmente en este país, el título de Piazzolla a este tango del propio Piazzolla adelanta muchas cosas, lo que vendrá.

Piazzolla, su quinteto, y del propio Piazzolla, lo que vendrá. Vamos un poquito ahora con ciencia ficción. Les voy a leer del libro Centuria, de Giorgio Manganelli, un relato que aparece. Se titula 60. Y dice lo siguiente. Un señor meticuloso, pero un poco abstracto, recibió cierto día una carta que realmente llevaba tiempo esperando. La carta procedía de la oficina de existencias y le decía con lacónica cortesía que era inminente su declaración de existencia y que por tanto se preparase a entrar en existencia dentro de breve tiempo. Se alegró del mensaje y no hizo nada, ya que con mucha antelación había hecho todo lo necesario para existir a partir de cualquier momento, con o sin preaviso. Ligeramente eufórico ante la idea de existir, consideró el momento en que se encontraba entonces esa laguna entre el existir y el no existir como una especie de vacaciones, puesto que nada podía ocurrirle hasta que no hubiera comenzado realmente a existir. Se trató con cierta indulgencia. Se levantaba tarde, paseaba gran parte del día, realizaba breves viajes a lugares relajantes y pintorescos. Esperaba la carta definitiva sin impaciencia, ya que sabía que los trámites eran delicados, las operaciones sutiles, la distancia es enorme y el servicio de correos poco eficiente. Al cabo de 3 meses de la primera carta, recibió una segunda, que le informaba de un error. La carta anterior le había llegado por culpa de una homonimia diacrónica, ya que un hombre con su mismo nombre y apellido tenía que nacer, dentro de 6 siglos en aquella misma ciudad. Por consiguiente, la carta anterior quedaba anulada y su expediente había sido abierto de nuevo y estaba en curso de dictamen. Aunque la carta no insinuara una inminente existencia, el tono era alentador. Experimentó una ligera contrariedad, pero no estimó oportuno disgustarse, ya que en el universo él seguía siendo una cosa muy pequeña, e intentó considerar el aplazamiento como unas nuevas vacaciones, pero no podía negar que sus inocentes desahogos tenían algo de amargo. La tercera carta llegó al cabo de otros 6 meses, evidentemente no se refería a él, y alguien debía haberle enviado una carta ajena, ya que en ella se hablaba de su muerte ya producida y se lamentaba la fallida entrega en el despacho de la compañía del hombro izquierdo. No pudo dejar de pensar que la oficina de existencia cometía graves errores, cosa que le entristeció. Al cabo de un año, una nueva carta, escrita de manera extrañamente al margen de la gramática, aludía por segunda vez al problema del hombro izquierdo y llevaba una fecha que era 9 siglos posterior al día en que le había llegado. Examinando atentamente el sobre, se dio cuenta de que su nombre estaba escrito con una ligera inexactitud y en aquel mismo momento dejó tanto de preexistir como de no existir. 60, en Centuria, de Giorgio Manganelli, editorial Anagrama. Vamos con Pugliese.

escuchamos la versión de la orquesta de Osvaldo Pugliese de este tema de Roberto Filippo, Alma de Bohemio. Ustedes recordarán, los que siguen el programa, que hemos hablado también hace muy poco de la manipulación que hay en las informaciones. Muchas veces incluyen mentiras muy burdas. No sé si alguno de ustedes, y supongo que sí, recordará lo que pasó con el canal de Panamá, con ese litigio entre el canal y las empresas, dos españolas y otras italianas, por cuestiones de dinero, de presupuesto, vaya a saber ustedes qué. Nos estuvieron agobiando 4, 5, 10 días, con fechas que caducaban, si se clausuraba la obra, si se paralizaba, si se iban a iniciar acciones judiciales, viajaron ministros, bueno, todo lo que ustedes se imaginan. Nadie volvió a saber nada, si eso se arregló, cómo se arregló y en qué condiciones está la cosa ahora. En su página Microréplicas, el escritor argentino Andrés Neumann escribe muchos artículos referidos a los temas, digamos, cotidianos que aparecen y luego desaparecen así, sin que nos enteremos de nada. Y escribía precisamente sobre esto, sobre el famoso Saciri Panamá, lo siguiente. Experta en hacer del interés general un negocio privado, el periodo aznarista se caracterizó por convertir a sus cargos políticos en futuros consejeros, directivos o asesores de las mismas multinacionales que se hicieron con el control de los recursos públicos y se expandieron por el mundo, en especial por Latinoamérica. No casualmente, esa es la región que ahora se encuentra inmersa en un continuo conflicto con dichas empresas a causa de la mala gestión de sus recursos naturales o infraestructuras básicas. Y pone como ejemplo el petróleo y la luz en Argentina, el gas en Bolivia o el canal de Panamá en reciente disputa con la constructora Sacyr. Según los cálculos históricos, durante los trabajos del canal murieron más de 20.000 obreros, se derramó tanta sangre como agua. Dentro de unos cuantos siglos, si los historiadores siguen ahí, quizás aquella monumental obra se narre igual que la construcción de las pirámides, esclavos incluidos. La gran conquista estadounidense de Panamá no fue tanto técnica, pasando del canal a nivel, digamos, del agua con que fracasaban los franceses, a un sistema de esclusa como sanitaria. Cuenta Neumann que los norteamericanos erradicaron la malaria y la fiebre amarilla que transmitían los mosquitos de la zona, diezmando sin remedio a los operarios franceses. Y dice, terminando, en cierta forma, la grandeza perdida terminó de consumarse en Panamá con la victoria de los mosquitos nacionales. Microréplica de Andrés Neumann. Y ahora vamos a escuchar un tema que los que ven Cine Argentino, cuando aparece por aquí, si han visto toda la serie aquella, que fue una serie bastante larga de películas con Ricardo Gardín de protagonista, que llevaba por título Luna de Avellaneda, escucharán esa entrada cuando se marca de un gran local de aquellos bailes populares en los clubes de barrio y demás, donde se escucha precisamente el tema que vamos a escuchar y que hoy no lo haremos como era lo de la orquesta Ricardo Santuri cantando Alberto Castillo, sino que lo pondremos en la voz de Adriana Varela. Así se baila el tango de Randall y Marville.

Escuchábamos en la versión de Adriana Varela, Así se baila el tango, de Randall Inmerville. Vamos ahora con un tema tratado por Gustavo Ariel Schwarz, el de Ciencia, Literatura y Arte, que muchas veces traemos aquí, donde nos habla, en este artículo, de la provocación y de la estupidez. Y nos dice lo siguiente: en cualquier caso, se trataba de un acto de provocación a la vez original y grotesco. O al menos yo lo consideré así. Pero ¿quién puede sostener semejante provocación? Porque si hay algo que no es sencillo, es sostener una provocación. El hombre que acababa de entrar en el restaurante tenía unos bigotes, a falta de un nombre mejor, que le marcaban la cara y unas gafas que le marcaban los ojos. Los bigotes, o lo que fuese eso fuera, unían las comisuras de la boca, donde una cantidad abundante y desordenada de pelo entre gris y canoso se iba afinando y ordenando con ambas sienes, y no estaba claro si era pelo largo bajando hasta los labios o bigote descomunal subiendo hasta las sienes. Claramente no podía tratarse de un imbécil que decidió dejarse crecer el bigote. Los imbéciles provocan con objetos de consumo: coches, ropas, tatuajes, joyas, tatuajes, ropa, coches, que solo pueden provocar a otros imbéciles. Las provocaciones relacionadas con objetos de consumo son tan obvias, tan pobres, que solo se sostienen con dinero. Para el resto de las provocaciones, para aquellas que realmente cambian nuestra manera de ver el mundo, se necesita algo detrás que permita sostenerlas más allá de una noche, de un día, de un primer encuentro. Y cuando mayor sea la provocación, más tiene que haber detrás que permita sostenerla. Si a algún imbécil se le hubiera ocurrido pintar la Demoiselle de Aviñón o decir que el tiempo transcurre más despacio si nos movemos muy rápido, o sugerir que el hombre y el chimpancé pertenecen a la misma especie, o proclamar que los negros o las mujeres tienen derecho a votar, no habría tenido cómo sostener semejante provocación. Podemos decir entonces que la provocación, cuando puede ser sostenida, no es un acto espontáneo o reflexivo, sino el producto de un largo y profundo proceso de maduración que sí permite sostener la provocación. El exabrupto, en cambio, la provocación no sostenible, está más relacionado con la estupidez. Pero volviendo a nuestro amigo de los bigotes, quizá el imbécil fui yo, que me dejé impresionar por unos pelos un poco más largo de lo habitual, por una ingeniosa y burlesca provocación. Quizás creí, o quizás quise creer, que debía haber detrás de esos bigotes algo interesante que justificara semejante provocación. No lo sé, quizás sea todo una fantasía mía, o quizás no. Gustavo Ariel Suárez, Provocación y Estupidez. Y en este año, donde recordamos a Aníbal Troilo y sus 100 años del nacimiento, vamos con un tango ahora que tiene una manera de homenaje de Troilo a Pugliese, autor del tango, y a quien está dedicado el tango, a Agustín Bardi, uno de los más grandes compositores que dio el tango. Este homenaje de Troilo, con el título de Adiós Bardi, creado por Pugliese.

Bueno, escuchamos la orquesta de Troilo en este tango de Pugliese, Adiós Bardi. Yo le dije eso antes de la amistad de Troilo con Pugliese, porque cuando eran muy pequeños, con 14 años Troilo y con 19, 20 Pugliese, actuaban ya en orquestas profesionales y se iban intercalando en distintas agrupaciones hasta que, llegados los 30, en el 37 creaba su orquesta Troilo y en el 39 la creaba Pugliese. Y los dos mantuvieron, hasta la muerte de Troilo, que murió en el 75, un gran afecto uno por otro. Vamos ahora con una mujer folclorista, maestra, pedagoga, actriz, qué sé yo, cuántas cosas más. Y todas hechas de manera estupenda. Yo le sigo debiendo a este programa un disco que contiene unos temas de Liliana Herrero, que espero conseguirlo para que ustedes escuchen y se den cuenta de lo que digo. Tiene un artículo muy interesante de hace unos años, hace 6 años, escribió algo muy interesante para la revista Eñe, la revista del grupo Clarín en Buenos Aires, y decía en ello: los que vienen, los que siempre están viniendo, los perdurables, los que no desaparecen nunca, interrogar la tradición y producir una cita secreta. Ese título abarca lo que a continuación les leo. En cualquier historia hay simultaneidades. Todo se junta en el mismo momento con diversas y múltiples variaciones. Están los que vienen, los que siempre están viniendo, los perdurables, los que no desaparecen nunca, como capas subterráneas e insistentes que moldean un momento cultural en la vida de los países. Todos ellos proponen un universo artístico. Conviven en el tiempo y necesariamente se influyen. Por eso es difícil pensar en términos de novedad absoluta, aunque este sea siempre el deseo y el impulso de la obra artística, y tal vez lo que la defina como utopía. Hay nombres nuevos, sin duda, y cualquiera podría lucirse dando una gran lista de perdurables. Es evidente entonces que los que vienen tendrán que encontrar el modo de interrogar la tradición presente y al mismo tiempo producir una cita secreta, entre comillas, de generaciones, aunque esta, dice ella, es tarea de todos. Los que vienen, los que siempre están viniendo, los perdurables, los que no desaparecen nunca, interrogar la tradición y producir una cita secreta. Y fíjense, en todo esto sirve para presentar el disco que vamos a escuchar, o el tema, mejor dicho, que vamos a escuchar ahora. Hoy es de Troilo, hoy es el día de Troilo aquí. Y nos viene muy bien explicar que Troilo, que fue maestro de cantores y aparte de músico, compositor y todo lo que ustedes quieran ponerle, tenía una voz desastrosa y hablaba como si fumara en el momento que está hablando, pero no sé de dónde le salía la voz. Y escribió una cosa hermosísima. Se llama Nocturno a mi barrio. Lo escuchamos ahora. Aparece en la película, aquella primera película que apareció después de la dictadura Sur, de Pino Solana, donde cantaba el polaco Goyeneche. Aquí escuchamos a Troilo hablando y haciendo sonar su fuelle. Nocturno a mi barrio.

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escuchábamos esta versión de Troilo. Creo que la acompañaba la guitarra de Grela. Y ustedes habrán notado, aparte de esa voz tan especial, algunas palabras que yo se las aclaro. El Carbuña era el carbonero. El jazz izquierdo es lo que ahora se llama, cuando se transmite fútbol, volante o lateral. Y las hornallas, las orejas. Así escuchamos este Nocturno a mi barrio, del propio Troilo, dedicado a su barrio. Vamos ahora, le voy a leer ahora una cosa también bastante interesante. Primero la tengo que encontrar, porque sea. A ver. Aquí está. Antes hablamos de la voz en la poesía. Ahora vamos a hablar de algo que escribió Edmundo Rivero, dedicado no solo a la voz, sino a la pinta. Ustedes saben que para los argentinos tener pinta es tener buena presencia. Es como se presenta uno. Entonces, Edmundo Rivero escribe lo siguiente. Bueno, no voy a decir que soy un tipo lindo. La verdad que no lo era, y bastante feo. La napia, o sea la nariz, siempre me anduvo delante de los pies, y el mentón tirando a prominente, y al ver las fotos uno comprende también el paso de los años. Aunque ni los años ni la fealdad me preocuparon nunca. Cuando me inicié en esto de darle voz al tango, no era necesario ser un galancete. Por el contrario, entonces se apreciaba el porte de varón. Tampoco digo, por ser fiero, uno es más hombre o mejor.

cantor. Esto lo desmiente el único que las tuvo todas, Carlos Gardel. Después de él, cada uno se defendió como pudo. Hoy me veo y pienso que detrás de cada arruga hay una historia. Entonces la vida no es una herida absurda, como dice el tango, para quien se abrió camino en el mundo de la noche. Y el tango, dice Rivero, es parte de la noche. Tiene la armonía del solitario, del que busca desesperado una compañía o compartir un sueño. La noche es una forma de vivir. La gente de la noche es más amplia, no está tan apurada, es más sincera. Contra lo que dicen muchos, continúa, que en la noche se pierden la gana de luchar por la vida, yo pienso que es al revés. Por la noche la gente disfruta el esfuerzo de esa lucha diaria. El mundo Rivero, La Pinta y la Voz, textual diario, página 12, enero del 2008. Llegamos al final del programa de hoy, que espero lo hayan pasado ustedes muy bien, que lo hayan disfrutado, y como siempre, el sábado volvemos a estar aquí con ustedes si quieren compartirlo con nosotros. El viernes, en diferido, de 2 a 3, y por internet pueden escucharlo a través de alabedi.org, La Tanguería. Te pedimos hoy, y con quién, si no es con Aníbal Troilo, que hoy ha sido su día, y esta milonga de Julián Plaza con arreglo del propio Plaza, nocturna. Que la hayan pasado bien. Agur.

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2: El placer no está en follar, es igual que con las drogas. A mí no me atrae un buen culo, un par de tetas o una polla así de gorda. Bueno, no es que no me atraigan. Claro que me atraen, me encantan. Pero no me seducen. Me seducen las mentes, me seduce la inteligencia. Me seduce una cara y un cuerpo cuando veo que hay una mente que los mueve que vale la pena conocer. Conocer, poseer, dominar, admirar. La mente H. Yo hago el amor con las mentes. Hay que follarse a las mentes.
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Crepúsculos de Europa. A esta hora de nadie que confunde los saludos, un hombre mira los barcos que pasan entre la niebla y no logra evitarlo. Y aunque sabe que para todo el mundo estos hechos carecen de importancia, sueña que ve los barcos y que sueña. Entiende que no tiene la menor importancia, que será repudiado por perturbar el orden, que será sospechoso de insistir en los mismos argumentos y que será acusado de ser intrascendente, de subvertir el frío de estos duros inviernos que detesta. Pero sueña que los barcos lo miran y que sueñan. A esta hora tus ojos descomponen la escarcha que los años ya empiezan a formar como una costra en el amplio horizonte de mis manos. A esta hora de nadie, hora tonta, indecisa, de luz tenue, de pipa o sopa, de burgués descanso. A esta hora hay un hombre que contempla los barcos y te espera.

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0: ¿Por qué comen tierra los niños aquí? Por el hambre la comen. Y si no, se hartan de tierra. Pero el hambre sigue. El diablo anda suelto por estos montes, por el sertao. El hambre es maldición suya de él. Los blancos decían que comer tierra era vicio de nosotros, los negros. Pero no, era vicio del hambre muchísima. No hay árboles, no hay frutas, no hay qué. Aquí la tierra es la que está más cansada de todos. No sale nada de ella. Como maldita está.
1: El sertão, en el nordeste del Brasil, es la región más pobre de toda América Latina. 30 millones de personas padecen la más grave desnutrición en este inmenso desierto, con paisajes que recuerdan a los de la luna. La sequía, el desempleo, los latifundios empujan a miles y miles de campesinos a abandonar estos pueblos. Los caminos pedregosos están sembrados de tumbas.
2: Gente, Dios mío, vaya maldición nacer en una tierra así, tan requete pobre, y hasta se la tienen que comer.
3: Con los países pasa como con las personas. Uno nacen con estrella y otros nacen estrellados.
2: Realmente una fatalidad, la mala sombra de nacer ahí.
0: La sombra. Así le llamaban al capataz de los esclavos, que fue el más mentado por estos rumbos. Malísimo entre los malos. Mataba a los negros con su propia mano. La caña de azúcar les dañó el juicio.
4: ¡Tierras! Necesitamos muchas tierras para el azúcar. Con una finquita de caña de azúcar aquí y otra allá, no hacemos nada. Con eso, ¿qué sacamos?
0: ¿Cuántos años atrás vinieron ellos? No sé contar. Aquellos hombres blancos andaban ansiosos de tierras. Las robaban. Sembraban caña por todos lados.
4: Este negocio es a lo grande. O todo o nada. Si no, nos sirve. Mucha tierra y mucha caña.
0: Donde había lindo cultivo de mandioca, arrancaban la mandioca para dársela a la caña. Donde había bosque, quemaban el bosque para la caña. Donde había matas de mango y de naranja, de frutas buenas que daban sombra, las quemaban. Matas que tardan años en crecer, las quitaban para sembrar la caña.
4: Los portugueses ponen la tierra. Los holandeses ponemos el capital. Y el azúcar nos pondrá la plata en los bolsillos.
0: Ambiciones. ¿Cómo locos andaban? De estas tierras hasta se fueron los conejos, los ciervos, los tapires. Animalitos. Todo por la caña. Esa fue la maldición del hombre blanco.
1: Cuando llegaron los conquistadores a América, el azúcar era un lujo en Europa. Tan escasa y tan valiosa era que se vendía gramo a gramo en las farmacias. En los lugares donde no aparecía oro ni plata, españoles y portugueses decidieron cultivar este oro blanco, la caña, que podía darles enormes riquezas. Y empezaron a sembrarla por todas partes. En el primer momento, el lugar preferido fue el nordeste de Brasil. Campos inmensos se dedicaron exclusivamente a la siembra de caña.
0: Para tanta caña, tanto negro. Venían barcos a recoger azúcar y a dejar negros. A recoger maíz azúcar y a dejar maíz negros. En la esclavitud estábamos.
5: ¡Dale, negro! ¡Más ligero ese machete! ¡Que las carretas están esperando!
0: Todos a trabajarla al azúcar, como que ella fuese a reina. Todo se sacrificaba para ella, a vida y a tierra.
5: ¡Dale, negro! ¡Más ligero ese trapiche! ¡Que hay que engavetar la melaza!
0: Siembra, corta, muele. Siembra, corta, muele en trapiche. Siembra, corta, muele.
5: ¡Dale, negro! ¡Más ligero! ¡Que hay que sacar el azúcar!
0: ¿Qué quedaba? Negros muertos, negros cansados. La tierra se moría también con cansancio. Porque solo parir azúcar la cansa demasiadamente. Eso no sabía el blanco. No le importaba.
5: ¡Dale, negro, carajo! ¡Dale, negro!
0: Los blancos recoge, recoge dinero. De eso no se cansaban nunca.
5: ¡Dale, negro! ¡Dale, negro! ¡Dale, negro! ¡Dale, negro, carajo! ¡Dale, negro! ¡Dale, negro! ¡Dale, negro!
4: No es suficiente. Hay que sembrar más cañas en el norte, más tierras y más ingenios. El negocio del azúcar es el mejor negocio. Toda Europa bebe ron y come dulces. Hay que aprovechar ahora. ¡Esto no va a durar 100 años!
1: Durante 100 años, el nordeste del Brasil fue el primer productor mundial de azúcar. Y Brasil, el principal mercado de esclavos. El nordeste volcaba en el puerto de Lisboa toneladas del nuevo oro blanco. Holanda controlaba el comercio y la venta de azúcar en toda Europa. Las riquezas eran fabulosas.
0: Era fiebre de azúcar. Después, cuando se acabó, esto se hizo desierto. Pedregales. El azúcar. Esa mató la tierra. Nos mató. La maldijo.
3: Por lo visto, ese lugar de Brasil no tenía tan mala estrella. Pero vinieron otros a torcerle el destino.
6: Y bien torcido se lo dejaron. Porque si esa zona del Brasil es hoy lo que es porque ayer fue lo que fue. Tan riquísima ayer y tan pobrísima hoy. Hombre. ¿Se da cuenta, señora? Por haber tenido tierras tan ricas, la arruinaron tan rápido.
3: ¡Qué barbaridad!
6: Siempre pasa lo mismo. Más tienes, más rápido te roban. Más rico es un país, más pobre lo dejan. La maldición viene de fuera. Y no hay más maldición que esa, señora. El cultivo de un solo producto.
7: Es la pura verdad.
6: El monocultivo del azúcar, del café, del cacao. Eso, da lo mismo.
3: ¿De usted?
6: Y no hay más diablos que esos. Los que inventaron el monocultivo y se enriquecieron con él.
4: El negocio es el negocio, señor mío.
6: Pero miren quién aparece por aquí. No pase de largo, señor. Venga, venga. Que le queremos preguntar algunas cosas.
4: Pregunte, pregunte.
6: Vámonos. Les presento a uno de los diablos. A uno de los negociantes del azúcar del siglo XVII. O del siglo XVIII. O es del XIX. Bueno, es lo mismo. Todos ellos se parecen bastante, amigos. Acérquese, por favor, acérquese.
4: Con mucho gusto, con mucho gusto. Y a su entera disposición.
6: Bueno, quisiéramos saber esto.
3: A ver.
6: ¿Ustedes se daban cuenta que si toda la tierra era para el azúcar, no quedaba ya tierra para sembrar otros alimentos? Bueno, porque mascando caña no vive nadie.
4: Claro que nos dábamos cuenta, señor. Pero ese no era nuestro problema.
6: Ajá.
7: ¿Cuál es?
4: Lo que nos interesaba a nosotros era que el Brasil produjera mucha azúcar para poder venderla en Europa. ¿Sembrar yuca y frijoles? ¿Para quién? ¿Para los esclavos negros? ¡Ja! Esos comían cualquier porquería. Además, no estaban allí para comer, sino para trabajar. ¿Para quién entonces los alimentos? Para nosotros, los españoles, los portugueses, los holandeses, éramos muy pocos y traíamos la carne y el vino de fuera.
2: Ah, claro, pero sembrando la tierra solo con caña y caña, sin darle un respiro, la estaban echando a perder, ¿no?
4: Amigo, ese tampoco era nuestro problema. En el negocio el asunto es ganar.
6: ¿Se dan cuenta?
4: Y ganar
6: pronto. ¿Se dan
4: cuenta? El que pestañea pierde. Además, en aquellos tiempos teníamos tanta tierra disponible en tantos países que si se gastaba la de un lugar, nos íbamos a otro.
6: Y así fue, como dice él. Gastaron la tierra en el Brasil, acabaron con todos los cultivos, sacaron montañas de azúcar y montañas de dinero. Y cuando ya no les resultaba el negocio ahí, ¿qué creen ustedes que hacían?
3: No sé.
6: ¿Ah?
3: No sé, no sé.
6: Se fueron a las islas del Caribe a ponerlas a producir azúcar. Sembraron caña en las islas grandes y en las chiquitas.
3: ¿También?
6: Sí, pero cuando acababan con una, enfilaban para la otra. Así de sencillo, ¿eh? De Barbados para Jamaica, de Jamaica para Haití, de Haití para Cuba, y las islas afortunadas las convertían en un gran ingenio de azúcar.
2: Como en toda la otra parte.
3: ¿Como una lotería, entonces?
6: Bueno.
3: Te caía la bolita del azúcar y a moler caña.
6: Así mismo, señora, claro que sí. Europa tenía sus caprichos.
3: ¿Ah, sí?
6: Y cuando les dio por los dulces y las confituras, ya no podían vivir sin el azúcar. Cuando les dio por la glotonería del chocolate,
3: claro,
6: no podían vivir sin el cacao.
3: Claro, qué bien, mire.
6: Bueno, pero cuando descubrieron nuestro tabaco, todo el mundo fumando en Europa.
3: Vea.
6: Tuvimos que bailar al son que nos tocaban.
2: Como siempre.
6: Sí, llegaron aquí y se repartieron las tierras. Esta para ti, aquella para mí. Después se repartieron la gente.
2: Por
6: Dios. Sí, usted trabaja en la mina, usted trabaja en el campo.
3: Así tan fácil.
6: Y después le repartieron a cada país su tarea. Este país a sembrar azúcar, aquel otro a sacar plata. Sí, como una rifa.
2: En realidad, como una rifa.
7: Suerte es loca y a cualquiera le toca. A ver, amigos, cada país su numerito y cada numerito su sorpresa. Ustedes, los mexicanos, no quieren concursar. Los argentinos, los guatemaltecos, arrímense todos, que nadie se quede fuera. Todos, toditos los países de América Latina a concursar en esta lotería internacional. A ver, por aquí viene Colombia. Ya da vueltas el bombo. A ver qué sorpresita le toca. ¡Café! A producir café, colombianos. ¡Café, café, café, café para todo el mundo! Ninguna otra cosita, ¿eh? Solo café, café, café, café. Esa será su contribución al mercado internacional. ¡Viene Honduras! ¡Ándale con Honduras! ¡A ver la suerte de Honduras! ¡Balanos! ¡Ándale, hondureños catrachitos! ¡A producir bananos! ¡Plátano, platanito para todos! ¿Y Ecuador? ¿Qué le tocará a Ecuador? A ese país lleno de indiecitos trabajadores. ¡Cacao! ¡Buena suerte, ecuatorianos, con su cacao!
6: Sí, como una lotería. No les importa el hambre de la gente, ni acabar con los bosques, ni arruinar la tierra. No les importa nada. Sacar dinero y rápido.
7: ¡Vengan todos! Ecuador.
6: Solo importa eso.
7: Bolivia se ha ganado el estaño. Chile el cobre. Venezuela el petróleo. Uruguay. Uruguay las vaquitas.
6: Con los años ha ido cambiando la rifa de un lugar a otro. De un producto a otro. Al sube y baja de los precios que ellos mismos ponen. Baja el azúcar, pues siembren bananos. Bajan los bananos, pues siembren azúcar. Siempre al capricho de ellos.
2: Pues sí, hay que reconocer en realidad que esa lotería sigue funcionando.
6: ¿Verdad?
2: Porque aquí cada país está colgado de uno o dos productos. Y por esos productos se salva o se hunde.
6: Colgados, dijo. Tiene razón, señor. Colgados, dependientes. Y esa dependencia es lo que tiene en vilo a nuestros países. El monocultivo es una maldición. Mata la tierra y mata la economía de un país.
7: Bueno, y sígale con el azúcar. ¿Qué pasó? ¿Cuánto duró esa lotería?
6: Bueno, la verdad es que el interés por el azúcar duró mucho. Que el azúcar fue un grandísimo negocio.
7: Ya se ve.
6: Sí. Durante 300 años no hubo para Europa un producto que diera más dinero que el azúcar de América.
2: Increíble.
6: Sí, realmente fue, ¿cómo podría decirles? Fue el oro blanco. Sí, el oro blanco.
7: ¿El oro?
6: Un negociazo.
7: Sí, llaman el oro blanco.
6: Un negociazo. Sí, de todos los productos agrícolas que se rifaron durante la colonia, el azúcar fue la reina. Una reina ambiciosa que no permitía rivales, que devoraba tierras y hombres.

0: mi dulcísima y blanquísima majestad, reina azúcar. Vuestros dominios se extienden por las islas del mar Caribe, como ayer se extendieron por las tierras del Brasil.
1: ¿Y soy la más hermosa? ¿Soy la única?
0: Sois la única, majestad azúcar. Vuestro poder es inmenso, indiscutible. Toda Europa vive pendiente de vos y os entrega sus mejores tierras en América.
1: Oh, no, no, no, no me fío de lo que me dices. Tráeme mi espejito. Quiero preguntarle a él que no miente.
0: Enseguida, majestad. Aquí lo tenéis.
1: Espejito, espejito, dime la verdad. ¿El frijol es más hermoso que yo?
2: No, reina azúcar. Vos sois más hermosa que él. Sois la más bella.
1: ¿Y la papa, espejito? ¿Es más hermosa que yo esa estúpida raíz?
2: No, majestad azúcar. Vos sois más bella que la papa.
1: ¿Y ese desabrido maíz, espejito? ¿Se puede comparar conmigo el maíz?
2: No, reina mía. El azúcar es más linda que el maíz.
1: Entonces que acaben con todos. Que los saquen de sus tierras. Quiero sus tierras para mí sola. Quiero más

tradiciones. Aquí en Brasil, el azúcar acabó con el maíz, con la papa, con el frijol, con todo acabó. Pasó el azúcar, pasó el diablo. Y me cuentan que la misma calamidad cayó sobre otras tierras y que otros negros tuvieron que servir a esa reina blanca. Maldiciones del azúcar.

0: caballero, ¿qué es lo que hay? ¿Cómo es la cosa? ¿Que yo también hable del azúcar por acá? Alabado, caballero. Mi socio del Brasil se quedó cortico. Porque, óigame, en el Brasil esos capitalistas agarraron un pedazo del país. Pero aquí en Cuba, la isla entera. Sí, nosotros fuimos los últimos en sacarnos la lotería del azúcar. Pero cuando nos la sacamos, se acabó, mi hermano. Mira, esta isla estaba sembrada enterita de árboles buenos. Guayabo, mango, yagruma, ceiba, cedro, tamarindo. Ni uno acababa de contarlo, mi amigo. Que si un mono se ponía en la punta de la isla brincando los árboles, llegaba a la otra punta sin que el fondillo le tocara el suelo. ¡Un fenómeno, mi amigo, un fenómeno! Pero cuando vino el salampión ese del azúcar, ¡Ave María! Aquí tumbaron todo. Aquí acabaron con todo. Eso era todito una quemazón, dándole candela al monte para sembrar azúcar y más azúcar, y a meter dinero para levantar ingenio, y a desmontar, y a traer negros y negros, y todo el mundo a trabajarle a los camajanes eso del azúcar. Esto era una aristocracia de los papatachones del azúcar. Esto era un abuso, que hasta 20 horas se ha trabajado en los centrales de azúcar aquí en esta tierra. Oigan, aquí en esta tierra. Una barbaridad. Y entre zafra y zafra, el tiempo muerto. Meses y meses sin trabajo, comiéndose uno un cable. Bueno, desde entonces que con el cuento y la bobería, hace ya sus 200 años, Cuba se quedó sembrada enterita de azúcar. Porque ese numerito de la rifa, óigame, se nos quedó pegado para siempre.
1: Que estaba hablando era un cubano, ¿no?
2: Hombre, si se le conoce desde que abrió la boca.
3: Sí. Es un cortador de caña, un machetero veterano.
2: Oh, ¿pero ese vive en Cuba ahora?
3: ¿Cómo no? Ese da la vida por la revolución.
2: A ver, no sé qué revolución será esa. Porque en Cuba antes sembraban azúcar y ahora siguen sembrando azúcar. Antes se la vendían a los americanos, ahora se la venden a los rusos. Revolución. Si todo sigue igual, hombre.
0: ¿Cómo que todo sigue igual, chico? Déjate de eso.
2: No, yo decía que...
0: ¿Qué tú decías qué? Mira, viejuco, aquí en Cuba le dimos un golpe de estado a esa tal reina del azúcar. Le partimos la psiquitrilla.
1: Pues si se la partieron, ¿por qué siguen sembrando azúcar?
0: Ay, mi hermana, es que cambiar todo así de sopetón es difícil. A nosotros nos tenían cortadas las piernas. De la noche a la mañana a ponerse a caminar. Y a caminar derecho. Nos pusieron en trégido. Al comienzo de la revolución se armó el rebumbio y arrancamos cañaverales y a sembrar otras cosas y a meterse a la minería, a la pesquería. ¡El acabóse, mijita!
3: ¿Se dan cuenta?
0: ¿Pero qué va? Eso no es así. Le estábamos echando la culpa de todo al azúcar. Claro, pero la culpa la tenían los que habían estado detrás del azúcar.
3: Claro.
0: Los burgueses, el imperialismo yanqui. Tú comprendes, mi amiga. Tú me estás entendiendo,
1: yo
0: chica.
1: Creo que
0: estábamos confundiendo el cuchillo con la mano del criminal.
2: Sí, claro. Pero es el caso que el cuchillo lo siguen teniendo clavado en el riñón. Es el caso.
0: No, viejo, no, ese no es el caso.
3: No.
0: El caso es a quién le vendes tú el azúcar. ¿Quién te la compra?
3: Ajá.
0: Ahí está el punto, mi hermano.
3: ¿Quién?
0: Todo el mundo sabe que enseguidita de la revolución, los yanquis nos cortaron la cuota de azúcar. Pero, y nadie de por acá nos compró ni una libra más.
3: Está bien.
0: Salimos ganando, porque desde entonces tenemos mercado fijo y precios fijos.
3: Eso es lo mejor.
0: Con los socialistas. Pagan más, mucho más. Y olvídate que nos tienen mucho más respeto. ¿Que a dónde va a parar el dinero que nos pagan? Esa es la cosa más grande, chico. Ese es el cambio fenomenal. Porque, óyame, aquí hay muchos centrales azucareros. Más centrales que antes.
1: Sí.
0: Y dan mucha plata.
3: Es cierto.
0: Pero ya no hay dueño de los centrales.
1: Ah.
0: Todo el dinero que entra, ni para ti, ni para mí. Para mejorar el país. Que aquí no ha cambiado nada. Alabado sea Dios. Está bien, está bien. Tenemos todavía un montón de problemas, mija.
3: Claro que hay problemas.
0: Pero lo que se ha ganado ya. Si hasta el tiempo muerto se murió y hay trabajo todo el año.
1: Menos
0: mira,
1: mal, hombre.
0: Mira, un machetero tiene su buen sueldo, su casa, su respeto.
1: Eso está bien.
0: El corte lo han ido mecanizando. Y figúrense que aquí se está siempre pensando qué abono será mejor para este suelo, para este tipo de caña. Siempre estamos pensando cómo cuidar mejor la tierra.
1: Eso,
0: porque
1: eso.
0: La tierra se lo merece, caramba, que ella es la que nos da la chaucha a todo.
2: Demasiado bonito me lo pinta usted.
0: ¿No lo cree? Pues venga a verlo con sus propios ojos.
3: Que vaya,
0: sí,
3: que vaya.
0: Sí, con esos dos que tienen la cara. Que por mirar no se cobra, chico.
4: Años y siguen abiertas las venas de América Latina.

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Soy Felawen, bienvenidos y bienvenidas a Nosotras las Personas en Radio Pimienta, de Canarias para el Mundo. 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

0: Esta semana en Nosotras las Personas, otro especial, el cuarto de este mes de julio del 26, sobre una temática que de siempre, en Baladre, le hemos no solo dado importancia, sino es intentar poner algo de nuestras vidas. Vamos a hablar de centros, espacios, vidas que están ahí en ellas metidas, cerradas, sin posibilidades, digamos, de luz, de libertad, de vida. Y vamos a introducir una especie de previo, de enmarcar estas situaciones con una compi del programa, de Baladre y de muchas cosas de la vida. Alicia Alonso. Buenas, Ali.
1: Hola, un gusto volver a estar aquí con vosotros.
0: Decía, presentaba, es que una no sabe ni cómo enunciar, ¿no? Por no repetir lo de siempre, de cárceles, de no sé qué, porque hay ya tantos y tan diversos, ¿no? Centros, porque de llamarles espacios es llamarles mucho, ¿no? Donde se cierran vidas, ¿no? ¿Cómo harías una presentación, por lo menos genérica, y de ahí vamos bajando?
1: Sí, más bien lugares de no vida donde se encierran vidas. Y claro, el problema es cuando hablamos cárceles nos limitamos a centros de privación de libertad para cumplir medidas penales, pero hay otros muchos espacios que no queremos olvidar, como son las cárceles de menores o centros de reforma que, bueno, como no damos a todo, pues siguen siendo espacios también olvidados. Los CIEs, que son los centros de internamiento de extranjeros, que lamentablemente van a tener cada vez más protagonismo con pues una aprobación de un plan europeo de migración y asilo que va a legalizar y va a fomentar la externalización de estas cárceles en terceros países. Y entonces va a ser, bueno, pues más frecuente estas realidades. Y luego, bueno, pues tampoco podemos olvidar otros espacios de encierro como son los psiquiátricos. Pero, y como un entramado de lugares de no vida que encierran vidas y personas.
0: Claro, lo tristemente más llamativo son esas macrocárceles apartadas allí, que no se sabe ni dónde está. Ayer estuviste delante de una de ellas. Puede estar bien recordar qué hacíais allá, ¿no? Lo digo por empezar, por enunciar, ¿no? Herrera de la Mancha, el PSOE, decide, lo vamos a hacer bien. Y, como de costumbre, hace lo que no se presupone que ella les tocaba, ¿no? ¿Cómo se define un espacio de esas características, no?
1: La verdad es que es impresionante estar delante de una de estas macrocárceles, que son cárceles modelos, cárceles tipos, o sea, tú entras en una y prácticamente las tienes vistas todas, ya sea la de Topas, la de Palencia. Ayer estuvimos en la de Picassent, que alberga más de 2.000 personas, son varias estructuras gigantescas. Y recuerdo, estaba con compañeras de Logroño que van luego a participar también aquí en la entrevista. Ellas están acostumbradas a una cárcel pequeña, ¿no? La de Valladolid, la del Dueso, por ejemplo, ¿no? con la que estoy yo más vinculada ahora. Son cárceles de 300, 400, son cárceles como más manejables, donde quizás es posible algún tipo de intervención más humana, ¿no? Pero claro, pensar en estos monstruos, o sea, ya la estructura es así de monstruo, ¿no? De horrenda. ¿Y qué hacíamos ayer allí? Bueno, pues aprovechando que teníamos un encuentro estatal de una red que se está configurando de grupos anticarcelarios con una perspectiva transfeministas, Y aprovechando que la semana pasada se habían recibido la denuncia por parte de dos personas presas de origen colombiano, porque esto también es importante remarcarlo, porque ellas hablaban del racismo institucional. Entonces, junto a a los compes de Traba, que es un grupo aquí local en Valencia, estamos haciendo ahora esta entrevista aquí en Valencia, bueno, pues se convocó un acto de solidaridad frente a los muros de esta macro cárcel para, bueno, mostrar un poco la solidaridad hacia las personas que estaban dentro, y se utilizó pues una creativa forma de hacerlo, que es a través de una radio que se montó allí mismo, la Radio Grieta, y pudimos, bueno, pues conectarnos y comunicarnos con la gente que está dentro.
0: Fíjate tú, se me ha venido una imagen, una vivencia. Dicen que las vivencias quedan ahí, ¿no? Herrera de la Mancha, Neu Gorria, Cortatu, en la explanada, miles de personas llegando en autobuses, un sonido que aquello te dejaba sorda, ¿no? Para un concierto. Esto se hace muchas veces, pero de vez en cuando cuesta dar continuidad, ¿verdad? A este tipo de comunicación vía ondas para gentes que dentro escuchan y les da mucha vida.
1: Nada, o sea, cualquier iniciativa de este tipo es como una ventana abierta en los muros, ¿no? Igual entrar gente con una visión crítica, pues es abrir ventanas en los muros, y poderse comunicar con el exterior, pues son ventanas de aire fresco, ¿no? Nunca mejor dicho, en estos tiempos en los muros, ¿no? Entonces, es una iniciativa que no se tiene la capacidad de hacerlo de forma tan frecuente. Esta gente de Radio Grieta pretende hacerlo una vez al mes, entonces ojalá puedan mantenerlo. Sí que hay programas de radio, porque precisamente ayer en el encuentro veíamos que la radio es una herramienta fundamental para romper estos muros, ¿no? Tanto el hacerles llegar desde fuera las ondas como hacer que sus mensajes salgan fuera, ¿no? Hay programas de radio y hay radios en algunas cárceles. En concreto, en el Dueso hay un programa de radio semanal que se graba durante la semana y se emite por la Radio Santoña, que es la radio local del lugar donde está ubicada en concreto esta cárcel, ¿no? Entonces, hay distintos modelos de hacer radio y todas son estupendas y sirven bueno, pues quitarle un ladrillito al muro y que entre un poco de aire o de luz, ¿no?
0: Ali, yo creo que estaría bien aprovecharte, en buen sentido de la palabra, porque no todas tienen la suerte o el privilegio, ¿no? De poder estar en distintos países con distinta gente, alrededor de estos espacios de no vida, de cierre de vidas, ¿no? Podrías decirlo de Chile, podrías decirlo de Italia, podrías decirlo del Estado español, de distintos sitios. De toda esta experiencia, ¿no? De estos 30 añitos ahí que te llevas currado, que pasan por tu cuerpo, ¿cuáles son las claves que tú consideras que son importantes que entienda la gente de qué va esto de quitar a la gente su vida y meterla en este tipo de espacio?
1: Sí, ahora cuando hablabas de cómo se empezó todo con el PSOE, ahora retomo la pregunta, ¿eh? Pero me venía a la mente la situación de Ecuador. Ecuador tenía unas prisiones, pues, bueno, prisiones locales que conocíamos aquí, que estaban dentro de las ciudades. Entonces era una forma de facilitar el contacto de la gente, de la familia, del barrio. Y se modernizaron la política penitenciaria, por un lado teniendo como referencia la política española, que sigue teniendo ese neocolonialismo, sigue muy presente, Y construyeron macrocárceles fuera de las ciudades y el resultado ha sido catastrófico, ¿no? Pese a la oposición de las familias que no tienen la capacidad de ir a visitar, estos centros son mucho más impersonales, bueno, el Estado está menos presente, están controlados por los grupos de distintos clanes, mafiosos, entonces la experiencia ha sido totalmente desastrosa, ¿no? Y retomando la pregunta de un poco de qué claves podemos rescatar, pues por un lado la importancia de visibilizar las vidas que están dentro, que bueno, pues en general son vidas que que han sido desechadas por el sistema económico capitalista, racista, patriarcal. O sea, ya hay una selectividad muy fuerte. Entonces, recuperar la vivencia de estas vidas, los testimonios, intentar empatizar, yo creo que es una de las claves importantes a trabajar. Y luego la permanencia es muy importante en la lucha, que es otra de las claves, que no es un momento de una etapa juvenil de la vida, sino es importante, bueno, pues que sea una de las claves más de lucha, que en las que no olvidarnos de las personas presas, incluirlas en todas nuestras luchas, porque están atravesadas y es una consecuencia precisamente de este sistema que intentamos transformar y combatir.
0: Claro, pero tú nunca estás sola. Aunque vas sola, llegas, aterrizas rápidamente, buscas con quiénes. Esto es también fundamental, entiende una.
1: Absolutamente, o sea, nunca solas, no con amigas, sí que decían, siempre grupo, siempre en comunidad, siempre con una estructura de apoyo, de acompañamiento. De hecho, una de las claves básicas cuando entras vamos, que yo uso el mantra para entrar en prisión, nunca hacerlo sola, siempre acompañada y siempre con un grupo detrás que dé el apoyo, el soporte. Y en el fondo, si no hay comunidad, no hay posibilidad de transformación. Entonces, eso es una clave básica.
0: Claro, alguna vez te hemos escuchado esos relatos, ¿no? Que en nosotras las personas nos, bueno, haces las ventanas, ¿no? Y dices, ostras, ¿no? Una más, ¿no? Es como una sensación de acumular, de que lo has oído ya, que has escuchado eso, ¿no? O sea, claro, ¿cómo hacer para que más allá de nuestros mundos, la gente quiera escuchar, o sea, poner atención en estas vidas, ¿no?
1: Sí, yo creo que esa es la tarea más difícil con la que nos encontramos, el romper esos otros muros de indiferencia, de se lo tienen merecido, de ese enemigo que es el delincuente y por lo tanto no merece tener nada de desposesión de derechos que se produce. Porque son construcciones sociales totalmente ficticias, porque tenemos, por ejemplo, a un delincuente real convicto y condenado de presidente de Estados Unidos, pero no se le ve como un delincuente. A quien se ve la construcción social de quién es el delincuente, pues es esa persona racializada que trapichea con droga, por ejemplo, ¿no? Entonces tiene mucho que ver también con romper esas construcciones sociales.
0: Claro, los CIES está claro quiénes están, no tienes papeles, te he pillado, se llame hice o no hice en Estados Unidos o en donde fuere, te meto aquí, ¿no? ¿Sigue habiendo estos vuelos de devolución también?
1: Sí, siguen existiendo vuelos de deportación. Y cada vez serán pues más frecuentes, pero también adelantaba un poco en la introducción, ¿no? Cada vez se intentará que llegue menos gente porque se privará de libertad en cárceles en pa estos países que ahora de repente dice que son seguros, cuando sabemos que no son seguros, pero es una forma de cubrirse las espaldas y una apariencia de legalidad, pero en el fondo, bueno, pues se va a externalizar lo que son las prisiones para personas migrantes.
0: Claro, eso ellas. Pero es que dentro también, más de una vez, gente amiga, hace poco las de Entrepatios lo vivieron en Madrid, o sea, el tener un cuerpo racializado, no blanquito, o sea, es un movidón en estos países, ¿no? En concreto en este, ¿no?
1: Sí, el racismo institucional y la criminalización y la persecución es muy evidente, ¿no? Y es una cuestión que viene desde el colonialismo, que crea precisamente este concepto de raza, de otro, de diferente. Y es alarmante escuchar a gente amiga, ¿no?, que te dicen cómo les paran 2, 3 veces al día, durante la semana. O sea, es un hacer la vida imposible, un hacer que te sientas diferente, ¿no? El crearte ese malestar, esa sensación de delincuente, de enemigo. Es muy perverso el sistema, ¿no?, en ese sentido.
0: Oye, por lo menos 2 minutos. Dices que hay una nueva coordinadora, que os estáis enredando, que estáis generando dinámica. O sea, da ilusión.
1: Sí, la verdad es que da ilusión. No es tanto una coordinadora, es una gente que nos juntamos, ya es el segundo año. El primero fue el verano pasado en Varna, y este año repetimos 4 grupos, pero se han sumado nuevos grupos a la reunión. Gente muy joven, muy transgresora, con muchas energías y ganas. Ahora es preciso que se mantengan, ¿no? Eso es importantísimo, que haya una permanencia en el tiempo, y sí, es esperanzador, igual que es esperanzador ver cómo el tema del antipunitivismo pues está hasta siendo de moda, ¿no?, en lo alternativo, con todos los riesgos que eso conlleva. Pero bueno, por lo menos están en las agendas, en los grupos, no quieren resolver de forma punitiva. Yo creo que es esperanzador en ese sentido, ¿no? Y es esperanzador también en la lucha anticarcelaria, que hay grupos casi por todo el territorio.
0: Desde que una te conoció dándole vueltas con otras en Valladolid, en Pucela, a ver cómo abordar con esos hombres que agreden, violentan y asesinan a mujeres, algo más allá de meterlos ahí dentro, hasta toda tu experiencia por distintos lugares, hasta sacar del cajón el papelito para decir, no, bueno, pues voy a ejercer, ¿no? Claro, nosotras las personas, ¿qué te ha aportado estos 30 añitos de vida? O sea, ¿cómo, bueno, ha influido en ti, ¿no? ¿Qué ha dejado en tu cuerpo?
1: Oh, pues una razón de lucha, eso está claro, que es lo que me mantiene en la brecha, por así decir. Es lo que da un poco sentido a la existencia, ¿no? Estas ganas de que, aunque no lo veré, estoy poniendo mi granito de arena con otros, con otras, con otros, para la transformación de este mundo que no nos gusta y que es enormemente cruel, segregador, y todas las etiquetas que queramos poner.
0: Pues nos vamos a música y volvemos con las compis de Logroño y contigo también algún ratito.

0: Continuamos en este especial sobre vidas en centros cerrados o lugares de no vida para encerrar vidas, que comentaba Alicia. Y vamos a Logroño, en concreto para nosotras, una ciudad muy vinculada a la solidaridad con personas presas, con gentes carentes de libertad. Cuando digo el nosotras, estamos hablando de las gentes de Baladre, porque casi siempre las compis que hemos tenido de compañeras por ahí, por Logroño, o entraban en cárceles o estaban con nanos en situación de privaciones, y siempre había un nombre, desde, me lo han chivado, hace 22 años, no sabía que era hace 22, se llamaba y se llama La Tabaya. Ali, cuéntanos, a ver, ¿de qué va La Tabaya? Así os voy presentando una a una y evitamos la coral.
1: Vale, perfecto. Pues eso, como bien dices, Tabaya se crea en agosto del 2004 por un grupo de educadores sociales que viven en los barrios de San José y Madre de Dios de Logroño. Eso, pues viendo que la chavalada, sus vecinos, sus vecinas empezaban a tener algún problema con las fuerzas de la ley. Decidieron montar una asociación de cara a si finalmente entran presas, poder visitarles y hacer actividades con ellas pues de una manera óptima, ¿no? En vez de a través de un cristal o de locutorio, pues poder darles un buen abrazo y conversar de una manera más bonita. Y bueno, y así fue, pues crearon la asociación. Tabaya, que se llama, la definición, bueno, lo que significa es talegos vacíos ya. Y bueno, pues eso, empezaron visitando a los chavales los domingos, subían a jugar un partido de fútbol con ellos. Posteriormente empezaron a hacer talleres en otros módulos, llegando a todos los módulos que hay en la cárcel de Logroño. Y bueno, ya ha ido fluctuando un poco en estos años lo que hace el colectivo. Porque han pasado por eso, por épocas de estar muy dentro y hacer mucho trabajo dentro, y otras en las que han preferido pues estar más fuera y denunciar lo que sucede dentro.
0: Marcos, te vi, te observé, que es tendente a tomar nota en casi todo, ¿no? Entonces, aunque sea porque te dan ese mal destino, ¿cuáles podrían ser esas líneas, digamos, en el tiempo, ¿no? Del Tabaya de hoy, ¿no? ¿Qué es lo que destacarías, ¿no? En este momento, nosotras estamos más centradas en.
2: Actualmente, en las líneas de Tabaya que hemos hecho recientemente, estamos apoyando a un grupo de 20 personas privadas de libertad con los peculios, es decir, aportando algo de apoyo económico para que puedan tener para sus gastos personales, especialmente de aquellas personas pues, que están en soledad o no tienen un apoyo familiar o no pueden o no les permiten trabajar dentro de la prisión. Estamos desde hace 2 años con una línea muy fuerte en la incidencia política en cuanto a conseguir que el transporte público llegue a la prisión de Logroño, que es una iniciativa histórica de petición de hace bastantes años, de por lo menos más de 20 o 30 años, que han tenido distintas entidades que acudían a la prisión de Logroño, que es pues, una línea que estamos haciendo más con el Ayuntamiento de Logroño, que hasta el momento pues no hemos tenido una respuesta por parte del Ayuntamiento en la cual nos digan cuáles son las posibilidades. De hecho, se han negado en banda a hacerlo. Lo hemos intentado hacer, además, por distintos caminos y de momento no lo hemos conseguido. Pero sí que hemos tenido un apoyo de la ciudadanía y de una agrupación de unas 20 entidades que hemos ido a pedirlo de una manera institucionalizada y organizada, ¿no? Hicimos una marcha a la prisión de Logroño, hemos hecho varios escritos a la propia Concejalía de Transportes y hemos tenido un movimiento bastante continuado durante este tiempo. Además, sí que ahí sí que hemos visto que pues, bueno, hemos podido agrupar a gente de diversas situaciones, ¿no? O diversas tendencias políticas en conseguir, pues eso, que haya el transporte público a la prisión de Logroño. Luego continuamos, que esto es una línea que tiene Tafalla en cuanto al tema de denuncia o el tema de sensibilización con distintas charlas y eventos para pues, denunciar la situación que hay en las cárceles y cómo actúa actualmente el sistema penitenciario. Y por último, sí que destacar, bueno, que seguimos haciendo otro tipo de actividades que son más de apoyo a personas particulares que no están en el centro de prisión, pero que son, como comentaba Alicia, pues chavales de los que tenemos en el propio barrio, que les hacemos un apoyo, pues por ejemplo, en el último caso que hemos tenido, en el apoyo a la regularización de la situación administrativa de una persona. Y sí que quería destacar que la última acción que hemos desarrollado y que acabamos de poner en marcha es el carteo con personas presas del centro penitenciario de Logroño. Hicimos un taller de carteo que nos ayudaron el colectivo de La Campa, las compañeras de Zaragoza, y con ello pues ya tenemos tres personas con las que nos estamos carteando y bueno, con vista a que hagamos más cartas o tengamos más personas a las que cartearnos en los próximos meses.
0: Oye, César creo que está por ahí aún.
2: Sí, aquí
0: Ay,
2: está.
0: ay, ya, ya le veo mejor. César, estamos hablando de una gran ciudad, Logroño. Claro, porque hay gente que dirá, ostras, Logroño, ¿este cuál es? Logroño de Sudamérica. No, estamos hablando del Estado español, de una ciudad de qué tamaño, qué características.
3: Pues Logroño tiene una población de en torno a los 150.000 habitantes. Sí que es la capital de una comunidad autónoma uniprovincial, que es La Rioja. Luego el perfil de población y políticamente pues siempre ha sido muy conservadora. Y bueno, sí que es una ciudad, Logroño, bastante integrada en el sentido de que no hay guetos, pero sí que hay barrios pues que económicamente pues tienen menos renta per cápita, las infraestructuras y el inmobiliario es más antiguo y ahí sí que se agrupan pues población pues más vulnerable desde el punto de vista económico, que es donde empezó sobre todo a actuar Tafalla con los chavales del barrio, pues viendo, pues haciendo también pues labor de prevención y de apoyo que ha comentado Alicia antes.
0: Claro, la Asociación de Vecinos, creo recordar, ¿no? De esos barrios de San José y Madre de Dios, donde estaba aquel rastro, ¿no? Y una parroquia como muy especial, un poco rarilla, que salía gente insumisa al ejército y esas cosas, ¿no? Un barrio, digamos, con diversidades, procedencias, pero múltiples y muy diversas, ¿no? Pegadito a la universidad, qué curioso, ¿no?
3: Sí, la verdad que sí, y bueno, y aunque sí que es verdad, pues que he comentado que pues igual, tal y como el urbanismo de esa zona, pues las calles son más estrechas, hay menos aceras, pero sí que es verdad que a su alrededor hay espacios amplios, verdes, está al lado el río Ebro y hay vida de barrio, hay mucho asociacionismo. También hay muchas asociaciones pues de diferentes comunidades de otros países, también de movimientos sociales. En ese aspecto es un barrio muy dinámico y nosotros pues también Tafalla está obligado a todo ese asociacionismo y a esa fuerza, ¿no? Que
0: Pipe, síguenos contando de ese Logroño inquieto, ¿no? O sea, porque Logroño, vosotras diréis, va, si aquí no se mueve nada, si lo que hacemos no tiene ningún sentido. Pero una hace la regla de tres, 130.000, 140.000 habitantes, os estoy viendo a cuatro personas implicadas en esta temática. Os puedo asegurar, Pipe, que sois del ratio alto, alto, alto, ¿eh? De solidaridad y de implicación.
3: Sí, nosotros al final siempre tenemos la perspectiva de que igual desde fuera se ve de otra manera, de que somos poquitos, nos cuesta acelerar a la hora de poner campañas de denuncia, de progresar en los objetivos a los que queremos llegar, pero también nos hemos dado cuenta que contamos también con de apoyos bastante amplia. Y en torno, nosotros nos reunimos ahora un poco en torno, aparte del barrio de Madre de Dios y San José, también en un centro social ocupado de la ciudad, que nos sirve como punto de reunión y de contacto y de crear lazos con otros colectivos sociales, como pueda ser Amistad por Palestina La Rioja, el Sindicato de Vivienda, el colectivo Que Casa Trans. Y demás, y eso al final pues también nos da a nosotros una fuerza y unas ganas de seguir luchando y de generando un pensamiento crítico con el tema carcelario en nuestro entorno.
0: Oye, Pipe, estaba pensando, ese centro social, ya me lo aclarasteis, no era el anterior, por eso por darlo a conocer. O sea, está en el centro de la ciudad y lo gestionáis colectivas diferentes de la ciudad.
3: Sí, es un centro social ocupado que ya lleva pues, unos 6 años y demás, y funciona de manera asamblearia horizontal y en la que hay diversos talleres y demás, y cada colectivo pues, tiene su propio espacio para reunirse y para crear sus dinámicas.
0: Oye, Ali, volviendo al inicio, ya está presentada Atalaya, ya, bueno, ya sabemos que estáis cuatro y ahí contando cosas. La cárcel de Logroño, que es una macro cárcel, es una cárcel provincial, es de las que están yo qué sé, a 30 kilómetros, a 15, a 10, reivindicáis autobús. ¿Cuál es el contexto de esa cárcel, no? ¿Cuál es la población reclusa?
1: Pues la cárcel de Logroño es una cárcel pequeña, por suerte, aunque bueno, eso no quiere decir que esté bien, porque está muy precaria, es muy vieja. Pero bueno, hay unos 315 reclusos aproximadamente. Y se encuentra pues bastante lejos de la ciudad. El transporte público también, la parada más cercana, pues tienes que caminar 20, 30 minutos, pues por un camino sin asfaltar, sin alumbrar. Y por eso ha sido un poco la lucha, ¿no? Que ya en sus inicios, cuando empezó Atalaya, algo se hizo y nosotras hace como 3 años decidimos que había que retomarlo, ¿no?
0: Y
1: Y
0: cuando hablas de presas, como personas presas, ¿hay módulo de mujeres? ¿No hay mujeres? ¿Solo hay
1: sí, hay módulo.
0: varones? ¿Hay
1: Sí.
0: ellas?
1: No, hay módulo de mujeres. Pues bueno, como no podía ser de otra manera en esta sociedad en la que nos encontramos, es el peor de todos los módulos, porque se encuentra como encima, ¿no? De una zona con bastante humedad. Está aislado como de resto, es como el primer módulo cuando entras, con lo cual pues las mujeres están, pues dentro está una cárcel, pues como en otra cárcel, ¿no? Más pequeñita, pues porque hay muchas actividades que se hacen en los otros módulos, a ellas no les dejan participar, en otros sí, pero bueno, en muchas actividades no quieren hacerlas mixtas. Nosotros también que hemos empezado a hacer también algún concierto dentro, pues sí que les dejaron participar, pero las sacaron las primeras, tuvieron que estar en la primera fila, los funcionarios muy cerquita, bueno. Y cuando hay otro tipo de pues personas trans o así, pues tampoco se hace bien. O sea, las meten en el módulo de hombres.
0: Ni más ni menos. Oye, estaba pensando, Vosotras además, como, bueno, muy bien, talegos vacíos ya, pero hay muchos talegos diferentes, ¿no? Están las cárceles, típicas tópicas, pero abordáis también otro tipo de talegos, ya sea específicos para población migrante, CIEs, ya sean de centros cerrados de menores
1: Pues
0: o
1: aquí
0: con
1: lo
0: este
1: pongo yo,
0: curro.
1: sí, pues aquí no hay CIE, sí que tenemos centro de menores, que sí que también, sobre todo en los inicios, nosotras no nos hemos olvidado de esa parte, pero sí que cuando empezó el colectivo, pues sí que se metió más caña en los centros de menores, también porque se estaba empezando a mover eso en la ciudad. Ahora ya es algo más institucionalizado, no se ha asentado, lo lleva a diagrama, que tampoco nos gusta, ¿no? Ya sabemos que ha habido bastantes muertes y malos tratos por esa fundación. Y bueno, a día de hoy sí, nosotros la consideramos igual que la cárcel, pero pues eso, con la infancia y bueno, con la juventud.
0: Claro, estaba pensando, Diagrama es la famosa de por encima de todo seguridad y si es necesario se saca la porra y se hace lo que sea, ¿no? Son estas, ¿no? Sí, son.
3: Sí, al final,
0: Ahí sí.
3: pues yo he tenido la oportunidad de visitarla por dentro cuando estudié en la universidad y la verdad que me impresionó pues todas las medidas de seguridad que tomaban. Realmente, pues sí, era el reflejo de una cárcel. Con pues guardias de seguridad. Con walkie-talkies avisando cada movimiento de los menores que había, y la verdad que sí, es una. No se ve por ningún lado, o es muy difícil ver el trabajo de mejorar la vida de esos chavales, ¿no? Que son todos ellos víctimas de la realidad y de la falta de oportunidades que les ha tocado vivir. Y aunque, por supuesto, siempre pues hay medidas de tipo, vamos a decir, entre comillas, educativo, que se compaginarlas con ese ambiente y ese control y falta de libertad, pues sin duda pues es totalmente contraproducente, ¿no? Para el objetivo que buscamos todas y todes, que es pues que las personas puedan vivir en libertad y dignamente.
4: ¡Qué tambor!

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2: Regresamos y yo por lo menos tengo la cabeza como un bombo, que se dice, ¿no? Pensando en vuestros barrios estos de San José, de Madre de Dios, la de veces que una pasó por esas calles, que tuvo que ir con otras en solidaridad ante detenciones, malos tratos, pero me habéis dejado muy sorprendida con un dato. Se llama solidaridad económica, ¿no? O sea, el que la Atalaya todas las semanas, ¿no? Todos los meses, entiendo, ¿no? En los pecunios de 20 personas de una cárcel de 300 ingrese una cantidad, no es el dinero, es lo que significa humanamente, ¿no? De cuidados, ¿no? De atención, ¿no? Posiblemente vosotras ni lo valoráis, no lo sé, pero una que lo escucha se queda muy sorprendida. Quien os dé la gana, comentarnos cómo habéis llegado a esto, ¿no? O sea, y cómo lo desarrolláis, ¿no? No sé, si quieres, Marcos, como tienes el dedo en la boca, pues tú mismo, sí. Por ejemplo.
3: Vale. Sí que, esto primero es gracias a personas que nos han apoyado económicamente, es decir, nosotros somos un colectivo totalmente autogestionado y además escogimos la opción de tener una libertad total de nuestras acciones, es decir, no queremos depender ni de ningún organismo público, de ningún tipo de subvención u otras entidades privadas. Entonces, nuestra financiación siempre ha sido propia. Y con ello, pues hay personas, colectivos, por ejemplo, el acceso a la Puerta Gótica, me quiero acordar también de la gente del Festival Hipágores, que nos han 3 años todo lo que se recaudó de ese festival, pues nos lo han donado al colectivo de la Atalaya. Y otros grupos de música de la ciudad que nos han apoyado en hacer conciertos y otras acciones para recaudar dinero, y gracias a ello hemos podido tomar esta opción de apoyar a esas personas, ¿no? Que sí que es verdad que de momento es un apoyo que hemos empezado a hacer este año, no semanalmente, como has comentado, pero sí que hemos hecho una vez y vamos a hacer ahora una segunda vez, probablemente después de este verano. Y es un poco por lo que te he comentado antes, ¿no? De ver que hay personas, pues eso, que están solas, que no tienen ningún apoyo, ni institucional ni familiar, y pues viendo esa necesidad lo hemos podido desarrollar, digamos, a través de una entidad que también está dentro de prisión. Y con ello, pues bueno, el apoyar a esas personas que dentro de la vulnerabilidad, pues tienen aún más vulnerabilidad que otras personas, ¿no? Dentro de la exclusión social grave, ¿no? Y ya te digo, ha sido todo a través de ello, ¿no? De ese apoyo que hemos tenido de distintos colectivos, entidades y personas de nuestro entorno.
2: Pipe, estoy pensando lo que introducías de ese centro social, las relaciones con colectivas de la ciudad. ¿Qué receptividad, qué sensación tenéis, ¿no? de acogida, de las realidades que les mostráis, claro?
4: Pues al final, bueno, cercano. Al final, siempre que se realiza... ya sea cuando se hizo la marcha a favor del transporte público a prisión, una quedada de unas jornadas con otros colectivos, al final.